pero los cubitos se derriten, hombre. Y nos ha quedado el caballón como si fuera yogur descremado. ¡Esto es una mierda!

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2: Aló, ¿habla de Faisita, bien o no?
3: ¿Está de quién?
4: No, papá, es que yo para ir por allá.
2: No es como yo me pongo cuando me tomo los tranguirris.
4: Vamos, pero los salvamos y nos vamos.